0: Alternative.
1: Aquí en Beat Latino y vamos con Queralt Lahoz. Su familia es de Andalucía, pero ella ya se crió en Barcelona. Queralt Lahoz y Si la Luna Quiere, aquí en Beat Latino.

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1: Seguimos con María Arnal y suspiros aquí en Beat Latino.

Espero que estén disfrutando muchísimo de lanzamientos recientes de artistas españoles y nos vamos con la andaluza desde Córdoba, María José Hiergo y Olvidarme.

nos vamos a Barcelona, pero vía Marruecos. Este es un rapero y cantante, Morad, de padres marroquíes y nacido en Barcelona, igual que Lamine Yamal. Entonces, esta canción se llama Lamine, aquí en Beat Latino.

Buenas tardes, Chicago. Estos son los domingos en Bócalo, sonando de Chicago para el mundo. ¿Qué onda? ¿Cómo están? ¿Cómo estás por allá al otro lado de la bocina? Por acá transmitiendo en vivo a través del 91.1 FM en Chicago y a través de bócalo.org. Por acá te saluda Rocío Santos, Roxio Sounds, como todos los domingos, a partir del mediodía hasta las 2 de la tarde en este espacio de música y conversación. Y wow, vaya domingo que tenemos esta tarde, en este 26 de julio, ya el último domingo del mes. Y qué humedad se siente en la ciudad. Pero nos estábamos resguardando de este calorón con muy buenas rolas. Había arrancado con una selección local. Gabacho está de regreso con una nueva rola titulada Día de Pinta. Porque todos entre semana quisiéramos irnos de Día de Pinta, ¿no? Cuando empieza el lunes o dependiendo en qué día de la semana empieza tu semana laboral, ¿a poco no nos sentimos como nos cantaba Gabacho, no? Como de repente, híjole, me quiero ir de día de pinta. Y me encanta esta frase, ¿no? Muy mexa, muy mexicana. Que algunas y algunos seguimos usando esta frase. Eso es lo que me fascina del español, y sobre todo en este caso del español mexicano, el español mexa. Si no hay palabra, la inventamos. Y de ahí, de Gabacho, cruzamos hacia Canadá, vía Colombia y Puerto Rico, para escuchar la voz de Lido Pimienta junto a Ana Macho de Puerto Rico. Libélula, que es el título de una de las canciones de su nuevo álbum, Caribeña. Y que la otra vez, bueno, hasta apenas en estos días he tenido la oportunidad de escuchar algunas canciones, no en su totalidad, pero me voy a comprar este disco porque lo que salga de la voz de Lido Pimienta siempre va a ser un super álbum. 8 canciones, así que me estoy esperando para darme justo el tiempo de escuchar este disco, que no dudo que aparezca en las listas de los mejores álbumes de 2026. Y que tiene una foto espectacular en la portada, como siempre. Con Lido Pimienta todo se transforma en arte. Y este es un disco que apenas salió en este mes, el 17 de julio, y que cuenta con varias colaboraciones. Hasta Nelly Furtado, ¿eh? Pero un dato interesante es que las voces de este álbum se grabaron en Jambo Records, por allá en Barranquilla, Colombia. Así que tiene mucha huella colombiana, como las raíces afroindígenas de Lido Pimienta, y que también está asociado al nombre Caribeña. Y bueno, ya platicaremos más en otro programa sobre este álbum. Déjenme lo escucho. No me urge escucharlo, me quiero tomar mi tiempo, así como se le debe dar ese debido tiempo a los álbumes. Pero si ya lo escucharon, cuéntenme qué opinan. Lo pueden escuchar y apoyar a través de Bandcamp en lidopimienta.bandcamp.com. Y vamos a ver si salió en formato de vinil. Espero que sí, porque no estoy viendo muchas opciones aquí. Pero espero que sí. Y bueno, eso apunta a que Lido Pimienta seguramente hará una gira para presentar este álbum. Y esperemos que Chicago sea una de esas ciudades. Por ahora, déjenme ver, porque estoy justo viendo algunas fechas de su tour. Por ahora tiene una fecha programada por allá en Canadá, en Toronto. Luego se dirige a Colombia, regresa a Estados Unidos, pero Chicago no aparece todavía, así que vamos a ver hasta cuándo Lido Pimienta
regresará aquí en Chicago. ¿Saben qué? Me imagino, o sea, me gustaría en mi wishlist de conciertos, me encantaría ver a Lido Pimienta en el Chicago Theater. Eso estaría increíble. O sea, ver a Lido Pimienta con este disco en el Chicago Theater estaría increíble. Así que ahí pido yo mi deseo de conciertos antes de fin de año o la primera parte del 2027, ¿no? Estaría increíble. Pero bueno, vámonos con más música, ya que esta tarde, bueno, en esta, lo que resta de la hora, voy a compartir muchos caprichos. Algunas rolitas por ahí que son todavía novedades. Y en la siguiente hora vamos a tener una plática con un compositor mexicano, cantante, guitarrista, radicado hace unos años aquí en Chicago, Chris Larumbe, quien estará platicando sobre su trayectoria en la música, fusionando diversos géneros y además un evento que busca, sobre todo, cómo desde la creación, o sea, celebrar justo la creación como arma contra la negatividad. Así que la siguiente hora vamos a estar conversando con Chris Larumbe. Y mientras, qué calor hace, qué calor hace. Ya me di cuenta que yo soy equipo del frío, team invierno totalmente. No importa si está bajo lo que tenga que estar. Pero ya me di cuenta que no, que yo no soy del calor. Pero

Pero porque si quieren dedicar una canción, yo soy fan de eso, porque además crecí en el tiempo de la radio cuando dedicábamos todavía canciones. Digo, de vez en cuando lo hacemos en otro programa. Saludos al Rock Sin Anestesia. Pero bueno, regresando, el lado tropical, digo, el lado negro. Estuvo platicando recientemente con Nuria sobre este proyecto, el lado tropical, y dedicó una canción. Así que por ahí está el videíto en el sitio de vocalo.org. Pero mientras, vámonos con un calor de este primer álbum de esta dupla. Esto suena así, de Chicago para el mundo.

Wow. Vaya rola acabamos de escuchar de una grande de España. La cantante ecuatoguineana española Buica, María Concepción Balboa Buica. Y que es la primera vez que escucho algo así súper electro en este sentido dentro de la discografía de Buica, y es un adelanto de lo que será su próximo álbum de esta cantante que adoramos. Bailando fue la canción. Hace poco escuchaba su primer disco, que apareció hace muchos años, en el 2000, hagan la cuenta, pero que tiene una discografía increíble. Pero ya estaremos viendo nueva música. Y por ahí les recomiendo que, sobre todo si les gustan los boleros, la música de raíz, que vayan a visitar la discografía de esta grandiosa cantante. Que por ahí también algunas de sus canciones han sido remezcladas en versiones club, versiones electrónicas. Y por ahí es que vamos escuchando también estas texturas más electro en su nueva música. Me emociona mucho lo que vaya a salir en este nuevo álbum de Buica. Y antes de eso, habíamos escuchado el proyecto Helado Tropical, que es Helado Negro junto a Reina Tropical, con el tema Un Calor, de su álbum debut. Y que, por cierto, ellos estarán en Chicago el 10 de septiembre en un concierto como parte de un festival que se lleva a cabo en el Garfield Park Conservatory. Y ya para entonces, yo sí quiero ir. Hace mucho que no... Más bien, siempre he querido ir a este festival. Si no me equivoco, se llama Plantasia. Ahí en el Garfield. Pero imagínense estar ahí en medio de toda esta naturaleza, en este conservatorio, Garfield Park. Y aparte estar escuchando la música tan chida del lado tropical. Sí me veo ahí, el 10 de septiembre. Y bueno, les voy a dejar con algunas canciones, porque ya llegó mi invitado. Cristian Larumbe estará conversando conmigo en la siguiente hora. Y vamos a platicar sobre la composición musical, la creación y la escena de jazz aquí en Chicago. Pero antes de eso, vámonos con algunas canciones. Ahí voy a hacer una fusión muy loca entre rap mexa, algo de música alternativa de Argentina, y vamos a terminar con mucho baile caribeño al otro lado del mundo. Así que vámonos primero con estas rimas mexas, muy al estilo de una grande del rap mexicano. Ella es Jimbo. Esto es algo de titulado Lu. Y de ahí escucharán Buenos Vampiros. Y vamos a finalizar con Dopamun y Gotopo. Así que vámonos con estas rimas.

0: Y entramos a la segunda hora de programación de los domingos en Bócalo, sonando de Chicago para el mundo. Buenas tardes, Chicago. Por acá te saluda Rocío Santos, Roxio Sounds. Y en esta hora vamos a platicar con Cristian Larumbe, a quien conocí de una manera muy bizarra, pero desde el lado creativo también. Ya les contaremos esa anécdota. Pero él es compositor, cantante y guitarrista, originario de la Ciudad de México y radicado hace unos años aquí en Chicago. Y hoy estaremos repasando su trayectoria en la música, en la cual explora varios géneros, incluyendo el jazz, el rock, world music y sus raíces latinoamericanas. Y además, Chris nos contará de su próximo concierto, Creativity Beats Negativity, el 13 de agosto en Epiphany Center, que es una noche que celebra la fuerza de la creación contra la negatividad y que presentará a varias y varios músicos de Chicago, como la Paula Herrera, Rosalba Valdés, Gustavo Cortiñas, Frank Oral, entre otros músicos. Así que te doy la bienvenida, Chris, Cristian, ¿cómo estás?
1: Muchísimas gracias. Pues muy contento de estar aquí, Rocío, gracias por invitarme y un saludo muy grande a todo tu auditorio.
0: Oye, sí, fíjate que nos conocimos también desde el lado creativo porque hubo por ahí un encuentro de creativos y creativas de aquí de Chicago, ¿no? En las artes, por ahí en este lugar muy bonito que es el Chicago Art Department. Exacto. Y ahí nos conocimos, también tenemos amigos en común. Pero luego nos damos cuenta que, bueno, me estás contando fuera del aire que llevas ya varios años aquí en Chicago, pero eres compositor, músico, muy profesional, porque también habías llegado con la guitarra y todo listo para tocar y que lo haremos en otro momento. Pero me gustaría hacer un repaso de tu trayectoria y que nos cuentes cómo desde la infancia te iniciaste en la música, tienes una familia muy artística, o sea, corren las venas el arte, la música. Así que llévanos ahí a tu infancia y por qué es que te interesó tanto la música.
1: Pues fíjate que yo crecí, como tú dices, en una familia artística. Así que desde muy chiquito, desde la panza de mi mamá, porque los dos, mi papá y mi mamá, son músicos también. Crecí con música. Yo creo que desde antes de salir al mundo, ya mi oído se estaba formando musicalmente. Mi mamá toca su instrumento es el acordeón.
0: Wow.
1: Entonces, imagínate, tocando el acordeón conmigo ahí adentro. Como sabemos, el vientre materno es un filtro acústico. Entonces, los bebés empiezan a desarrollar el oído desde chiquitos. Y luego, ya una vez afuera, pues darme cuenta que toda mi familia es una familia artística y musical, desde mi bisabuelo, tatarabuelo, mis abuelos, mis tíos. Entonces, música en todas las reuniones, en todas las fiestas, en todos lados, todo el tiempo. Y uno de los momentos que más me marcó, que de lo que he platicado antes en otras entrevistas, es escuchar a mi bisabuelo tocando sus canciones. Él era un compositor de origen chileno, de hecho, pero se hizo muy famoso en México. Trabajó mucho en radio, como tú, en una estación que se llamaba XCW. Tenía la orquesta de la XCW y se llamaba Juan S. Garrido. Y él tocaba sus canciones en su casa cuando íbamos a visitarlo. Nos sentaba todos en la sala y se ponía a tocar todas sus canciones. Tenía un piano muy bonito en su sala. Y eso yo creo que fue algo que me marcó muy fuerte desde niño, que yo empecé a insistirle a mis papás: quiero estudiar música, quiero estudiar música. En realidad, al principio me interesó el violín por alguna razón. No teníamos violín en la casa, entonces mis papás nos dijeron: no tenemos violín, pero tenemos piano. Así que te vas al piano, como tu bisabuelo.
0: Claro.
1: Y empecé con el piano cuando tenía como 4 o 5 años. Y seguí unos años. Bueno, el piano en realidad nunca lo he dejado toda mi vida. Ha sido una relación de amor-odio con el instrumento. Y luego estudié composición, como tú dices. Entonces el piano siempre fue un requerimiento para la composición, pero nunca me interesó como un instrumento performativo. Uh-huh. Mi mamá me enseñó a tocar la guitarra cuando tenía 9 años.
0: ¡Órale!
1: Y eso fue lo que realmente fue el gancho que me enamoró con la música. Y de ahí no he parado de estudiar la guitarra y seguiré estudiando la guitarra, yo creo que por el resto de mi vida.
0: O sea, tu acompañante fue la guitarra, ¿no? Después del piano. Absolutamente. Oye, ¿qué, ¿recuerdas esa guitarra que con la que aprendiste?
1: Por supuesto, era una guitarrita tres cuartos que mi mamá se trajo, había comprado en Paracho. Y creo que todavía anda por ahí en casa de mis papás,
0: ¿sí?
1: Esa guitarrita, sí.
0: No, estaría padre que de repente compartieras también ese pedazo de historia, ¿no?
1: Claro.
0: Todo empieza siempre con este instrumento y que es parte de la historia de un músico. Oye, y algo interesante es que, a ver, llévanos a esa etapa donde también estudiaste ópera en el Conservatorio Nacional de Música en México. Y se me hace muy interesante porque ahora, por ejemplo, estaba aprendiendo de varios músicos y músicas que ahora pues ya se han hecho famosos internacionalmente dentro de la escena alternativa mexicana. Y algunas, como por ejemplo esta Denise Gutiérrez de Hello Seahorse, que me gusta mucho.
1: Claro.
0: Sé que también estuvo en la ópera, ¿no? Y me gusta mucho esa relación de la ópera. Y de repente cuando tú tomas otro camino, pero que sí te, de alguna manera, te entregó algo, ¿no? Y en tu caso, ¿por qué te fuiste por ahí? ¿Qué pasó con ese camino en la ópera?
1: Sí, es otra cosa interesante. Cuando yo tenía como 8 o 9 años, mi papá entró a una compañía de ópera a cantar como tenor. Entonces empecé a conocer todo el repertorio desde muy chiquito. Íbamos a ver a mi papá cantar. Era una compañía amateur, no eran profesionales, pero ponían óperas y las presentaban en Cuernavaca, en Taxco, en la Ciudad de México, en lugares así, ¿no? Entonces eso me empezó a interesar mucho y empecé, pues, un poco impulsado también por mi papá y mi mamá a aprender el repertorio, a cantar. Y luego cuando tenía como 14 o 15 años, cuando tenía 15 años que entré a lo que en México se conoce como el propedéutico, para entrar a la licenciatura en música tienes que tener 3 años formales de música.
0: ¡Wow!
1: De cajón,
0: sí.
1: De instrumento, de armonía, de contrapunto, de todas esas materias. Entonces yo empecé con la guitarra justamente y conocí a una maestra de canto ahí, porque yo ya escribía mis canciones. Eso es algo que empecé también muy chavito. A los 10, 11 años empecé a escribir mis propias canciones.
0: ¿Y sobre qué escribías?
1: Escribía...
0: ¿En esa etapa de qué se escribe? O sea, ya en la infancia, ¿no?
1: Es muy loco porque a mí las cosas que me inspiraban eran cosas sociales. Estaba como súper clavado con el asunto de la lucha social y me interesaba.
0: Qué
1: me gustaba
0: loco.
1: Mucho la música o el mensaje de la música de la trova cubana, por ejemplo.
0: Okay, claro.
1: Cosas así. Muy contestatario y de mucha... Y eso a los 11, 12 años, pues es rarísimo, pero me interesaba eso. Y también, por supuesto, cosas de amor, ¿no? De
0: claro.
1: Que empiezas así, que te gusta la chave, tal, tal, tal. En fin, entonces empezaba con esos temas. Y como cantaba,
0: claro.
1: Me sugirieron mis papás, oye, ¿por qué no entras también a unas clases de canto? Porque sentimos que... cantas un poco rasposón. Entonces te podrías beneficiar mucho de unas clasecitas de canto. Y mi papá no me quería dar clases de canto porque es muy difícil de repente la relación.
0: Sí, ¿no?
1: Y la relación con tu maestro de instrumento es algo, una cosa muy especial y pues medio sagrada, ¿no? Conocí una maestra maravillosa que si algún día escucha esto le mando un saludo a Emily Israel. Mezzosoprano, increíble y bellísima persona que me tomó como alumno ahí durante el propedéutico, pero también me daba clases en su casa gratis, de hecho.
0: ¡Wow! ¡Qué chido!
1: Y entonces, pues resultó que tenía mucho talento para cantar.
0: También.
1: Mucho talento. Entonces, pues como que empecé a enamorarme de todo ese mundo y de todo
0: claro.
1: Ese repertorio.
0: ¿Y qué pasó con el conservatorio? O sea, ¿continuaste o ya seguiste?
1: Entré al conservatorio originalmente, te cuento, voy a tratar de resumir la historia. Entro al conservatorio a estudiar con la que fue la maestra de mi maestra, que era la soprano Irma González, que es una... Toscanini, el director de orquesta, la reconoció como la María Callas de América.
0: ¡Wow!
1: En los años 40, los años 50. Una extraordinaria cantante que cantó todo el repertorio justamente de la soprano lírico que hizo, por ejemplo, María Callas, ¿no? La Tosca, la Madame Butterfly, todos esos personajes, claro, de Puccini. Y empecé a tomar clases con ella en el conservatorio. Entré, cuando a mí me dio clase, y la maestra Irma tenía 83 años, imagínate.
0: ¡Wow!
1: Y se iba manejando su Nissan, su cochecito, todos los días al conservatorio a dar clases. Un personaje maravilloso, extraordinario.
0: Increíble.
1: Y pero bueno, después de un tiempo empecé a tener un poco de problemas con mi voz. Resultó que tuve un problema grave con mi voz, un pólipo, que es básicamente un tumorcito con una cuerda vocal.
0: Claro.
1: Pues es como decirle a un futbolista que está empezando que le tiene que operar la rodilla, ¿no?
0: Porque es tu instrumento principal, además, ¿no?
1: Y el requerimiento físico, o sea, fisiológico de un cantante de ópera es como el de un atleta, ¿no? O sea, básicamente tienes que cuidarlo muchísimo. O sea, mi maestra Irma González siempre decía, el cantante es como un atleta mezclado con un monje. No, es una cruza entre un atleta y un monje, ¿no?
0: Wow.
1: Porque no puedes salir, no puedes tomar, no puedes nada. Y yo, pues lo que tenía era una hernia hiatal. Entonces, bueno, pero sin ir más hacer el cuento largo, me operaron de eso y quedé bien, quedó bastante, pero ya no como para regresar a ese repertorio. Me cambié de carrera, como ya tenía muchos años de tronco común, me cambié a composición y entonces terminé composición. Y fue maravilloso en realidad porque a pesar de la frustración inicial de no poder continuar con eso, descubrí que en la composición, así como cuando niño que hacía mis canciones,
0: claro,
1: poder desarrollar toda esa parte y conocer toda la historia de la composición y todos los compositores de los estilos distintos, cómo se escribió la música en la historia, fue una experiencia increíble que, pues, bueno, ya me convertí en compositor.
0: Sí, ¿no? Inclusive veía que en tu biografía lo primero que aparece es con lo que te identificas actualmente, es como compositor, ¿no? 100%. Antes de que cantante y guitarrista, compositor. Y también creo que en la historia de la música, o sea, de repente cuando escuchamos canciones, pues hay personas muy ausentes, o sea, nombrándolas, de canciones que son súper populares, pero detrás de esas canciones hay varios compositores, ¿no? Inclusive en la música moderna. Pero háblanos rápidamente de la canción con la que habíamos iniciado, cómo fue que aparece como parte de tu álbum Refugio, que son estas interpretaciones de varias canciones populares, por ahí aparece también una composición tuya. Pero me gustó también escuchar esas canciones a las cuales pues estamos como personas con identidad latinoamericana, estamos súper acostumbrados a escuchar, o sea, ya es parte de nuestra sangre, ¿no? Estas canciones.
1: Claro.
0: Pero me gustó cómo las transformaste de lo que típicamente escuchamos a un formato muy yacero, ¿no? Y sí, como con esta onda distinta.
1: Sí, exacto. Pues es una canción maravillosa de Ernesto Duarte Brito, que le regaló al mundo este compositor cubano. Y tiene una cosa muy interesante de una época del bolero que rescata la armonía de jazz, le llamaban bolero feeling. Y todos los escritores de canciones de esa época que en realidad eran compositores, tenían el entrenamiento musical, entendían este tipo de armonía moderna y la integraron en toda su música, ¿no? Y allí tienes a Álvaro Carrillo en México, tienes a Ernesto Duarte, y estos excelentes compositores de los años 50, de los años 40, ¿no? Que tuvieron toda esta influencia, entre ellos mi bisabuelo, de hecho, Juan S. Garrido, que también hizo mucho jazz en México, pioneros, digamos, del jazz de estos estilos. Y yo rescato esta idea de regresar a eso, entonces me junto con dos queridísimos amigos y colaboradores que están muy metidos en el jazz, Gustavo Cortiñas y Kit Lyles aquí
0: estuvo
1: en la ciudad.
0: Estuvo ahí enfrente de mí, o sea, ahí donde estás, sí, estuvo hace unas semanas, bueno, hace ya cuánto que salió su disco también, ¿no? Aquí en Chicago.
1: Hace como un mes,
0: sí, hace como un mes, ajá. Okay.
1: Y entonces, pues mi idea fue, vamos a trabajar estos arreglos juntos, tocándolos en vivo. Uh-huh. Es, de hecho, mi manera preferida de hacer proyectos para discos. Escoger unas canciones y ir a tocar a los distintos clubes. Hicimos unos festivalitos en Michigan y otros así como... Muy low-key,
0: claro,
1: pero eso nos dio la oportunidad de ir trabajando los arreglos y además, pues, teniendo gigs, ¿no? Lo cual
0: claro.
1: Es muy, muy, muy bueno para músicos que estamos todos muy ocupados, entonces al menos tenemos que ganar algo.
0: Sí.
1: Pero al mismo tiempo estamos trabajando en los arreglos del disco y cuando tuvimos ya todas las canciones que nos gustaban los arreglos, ¡pum!, nos metimos al estudio y las grabamos.
0: Y lo grabaron. Oye, vamos a escuchar un fragmento de esta composición tuya que se titula Oaxaca y ahorita nos cuentas algo sobre este tema.
1: Claro.

0: Bueno, ahí escuchamos una composición de Cristian Larumbe, músico, compositor, cantante mexicano radicado aquí en Chicago. Háblanos de esta composición. Me gustó mucho, ¿eh?
1: Muchas gracias.
0: Sí, Oaxaca.
1: Oaxaca es una ciudad con la que siempre he tenido mucha cercanía. Tengo familia todavía ahí. Y todos los veranos, o buena parte de los veranos, mi mamá nos llevaba a Oaxaca. Nos quedábamos quedarnos con sus primos y con mis primos y caminar por esas calles hermosas y pasar tiempo en la plaza. Y este ritmo que escuchan está basado en un ritmo que es la chilena. Ajá. Que la chilena, pues bueno, originalmente viene de Chile justamente, pero sube.
0: ¿En serio?
1: Sí, es un ritmo súper interesante que atravesó todo el continente. Y luego llega a México y hay varias regiones que tienen como distintos sabores, digamos, sí, del mismo género que es la chilena, este ritmo. Pero bueno, y construí este tema de Oaxaca basado en ese ritmo. Y pues como puedes ver ahí, improvisación muy linda de otro querido músico de aquí de Chicago, el Roy McGrath en el saxofón. Y bueno, pues esa es la historia básicamente.
0: Me gusta mucho escuchar esa influencia. Yo también tengo familia raíces de Oaxaca, por el lado de mi madre. Pero creo que cuando la escuchaba, como que me gustó mucho conectar con ciertas memorias de caminar en la plaza y como ese sentimiento que te da. Tal como otra canción que me gustaría abordar, porque tengo entendido que tú también estudiaste con Arturo Márquez.
1: Ajá.
0: Y a mí siempre me ha fascinado desde chica, no sé dónde escuché, no recuerdo dónde escuché ese Danzón número 2, sí, pero esa canción es de mis tops, o sea, de mis canciones favoritas de toda la vida, y me produce lo mismo que me produjo Oaxaca, o sea, es esa sensación como de regresar a un, no que no hayan buenos momentos ahora, pero me refiero como, no sé, a esa infancia, ¿no? Como muy típica, sí, de México y no sé.
1: Sí, claro.
0: ¿Pero cómo fue estudiar con este maestro?
1: Fue increíble. La verdad que, pues, Arturo es un personaje, ¿no? Una vaca sagrada de la composición en México. Y a mí me ayudó muchísimo en orquestación. Sobre todo fue mi maestro de orquestación. Y pues, ¿qué te puedo decir? Fue un realmente muy, muy interesante y pues me imagino que sí tengo algo de influencia con él. Él, de hecho, tiene mucho la parte de jazz porque tocó como pianista en grupos de jazz y cosas así. Y por supuesto, pues un experto y estudioso de todos los ritmos latinoamericanos. Entonces, a pesar de que nunca realmente estudié ese aspecto con él en sus clases eran más como de estudiamos a Debussy, estudiamos a Ravel, cosas así que por ejemplo reorquestábamos y rearmonizábamos un montón de música de estos compositores. Pero pues sí, yo creo que tenemos esa misma vena de alguna manera y esas influencias inevitablemente van saliendo, ¿no? En la música de uno, no las puedes negar.
0: Totalmente. Bueno, Cristian, vamos a escuchar otra canción de tu disco Refugio, que salió hace cuánto. Cuéntanos un poco de este disco brevemente y después de eso también estaremos platicando sobre este evento que tomará lugar el 13 de agosto. Creativity Beats Negativity. Uh-huh. Y bueno, pero antes de eso, Refugio, que apareció el año pasado.
1: Sí, Refugio salió el 2025, lo grabamos en el 2024, finales del 2024, y luego el release fue en el 2025. Es una forma de cobijar nuestra existencia viviendo lejos de nuestro país a través de la música y la cultura y de nuestras canciones, como tú dices, nos conectan con esa parte de nuestra infancia y de nuestra familia y de alguna manera nos cobijan y se vuelven un refugio ¿no? Para nosotros. Ese es el concepto, la idea de ese disco. Ahora lo vamos a estar tocando otra vez la banda en Night Out in the Parks.
0: ¡Ah, qué chido!
1: Sí, nuestro primero va a ser en McKinley Park el 30 de agosto.
0: Muy
1: ahí
0: bien.
1: Los invitamos. Entonces ahí estaremos toda la banda tocando esta música que estamos escuchando ahorita.
0: Genial, pues vámonos con una de mis favoritas, que es esta canción también que me ha gustado de toda la vida. Me recuerda por alguna razón a mi mamá y el crecer en una parte del norte de México, porque me acuerdo que estábamos en el mar y siempre sonaba esa canción ahí en el fondo. Así que vamos a escuchar Inolvidable. ¿Y quieres comentar algo sobre esta pieza en específico?
1: Sí, pues nada más que es realmente una reinvención completamente del arreglo que generalmente estamos acostumbrados a escuchar, que es el de Luis Miguel, ¿no? Sí. Queríamos hacer, bueno, que yo en este caso insistí mucho en romper completamente con ese tipo de arreglo. Entonces se rearmonizó y se hizo una onda pues mucho más jazzera. Ahorita van a escuchar.
0: Muy bien, pues vámonos con esto. Sonando de Chicago para el Mundo, aquí a través de los domingos en Bócalo.

Y continuamos viajando a través de la música de Cristian Larumbe, músico, compositor, cantante y guitarrista mexicano, radicado aquí en Chicago. Ya habíamos escuchado Inolvidable de este disco titulado Refugio, que está disponible en el Bandcamp del sello de Gustavo Cortiñas, ¿no? Porque cuando vino nos contó de ese sello y también como me gusta mucho como justo que hayan más personajes latinoamericanos en la escena del jazz en Chicago, que sí los hay, ¿no? Hay como mucha, ¿cómo se dice? Mucha movida también, ¿no? Desde las raíces latinoamericanas en el jazz que se está haciendo aquí en Chicago. Y ahora, platiquemos, hablando de justo crear y abrir más espacios, platiquemos un poco de este evento que estás organizando y que será el 13 de agosto en el Epiphany Center for the Arts, que es este, está titulado Creativity Beats Negativity. ¿Cómo empieza la idea de hacer pues esta reunión de varios y varias músicas de aquí de Chicago y colaborar? Y sobre todo me gustó mucho

0: el título porque creo que en estos últimos años no hay persona que no se haya sentido bajoneada o de alguna manera absorbida por esta negatividad que se siente, ¿no? En el aire, aquí, sobre todo aquí en Estados Unidos.
1: Absolutamente. Sí, pues mira, todo empezó con una obra que apenas escribí, que bueno, que apenas grabé el primer movimiento. Es una obra para orquesta que grabé en México, el primer movimiento, y es el tema de la obra, se llama Eros y Thanatos. Y lo pueden ver la gente en erosthanatos.art. Ahí tenemos el. Ahí pueden ver la obra, la grabación del primer movimiento de la obra. Y este tema me ha estado haciendo ruido. Eros, como la energía de vida, como la expulsión de vida, lo que nos hace crear, lo que nos hace movernos. Y Thanatos, por otro lado, esta energía de repente que nos jala, esta negatividad. Entonces es un tema que ha estado en mi mente ya por varios meses. Y cuando salió la oportunidad de tener una fecha en Epiphany Center, quise hacer un evento en donde pudiera justamente generar un discurso de estas dos fuerzas que conviven en nuestro ser todo el tiempo, pero que al final la creatividad como un antídoto contra la negatividad. No importa en lo que hagas, pues en realidad puedes ser creativo en cualquier disciplina en la que te muevas, ¿no? Y el envolverte con tu lado creativo te permite, pues, sublimar y superar esta fuerza, ¿no? Que a veces nos jala, como decías, y que es tan prevalente en estas épocas. No sé si es un rollo cíclico, no sé a qué se deba. Pero es muy importante, yo creo que todos trabajemos en este aspecto. Entonces, decidí reclutar, hacer como una curaduría de este evento y reclutar a personas que han sido importantes en mi carrera musical y que sabía que iban a estar disponibles o más o menos cerca, ¿no? Porque obviamente yo viví en Asia, viví en México, entonces obviamente tengo muchísima gente que hubiera querido invitar, pero la gente con la que más trabajo y con la que más he tenido ese contacto aquí pudieron y tuvieron oportunidad de participar. Entonces, así fue como nació Creativity Beats Negativity, que vamos a estar en el Sanctuary, en el Fordo Sanctuary de Epiphany Center for the Arts.
0: Que es el escenario principal, ¿no?
1: No, el escenario principal es más grande.
0: Ah, okay.
1: Este es un poco más pequeño, tiene una capacidad como para 80 personas.
0: Ah, ya sé dónde. Uy, pero va a estar increíble, ¿no? Sí, ya he estado ahí. Y la verdad está muy bonito porque va a ser una noche muy íntima.
1: Exacto.
0: Y me gusta esto que de lo que comentas sobre justo encontrar en la creatividad. Y creo que siempre ha sido ese antídoto, ¿no? Como cuando... Y quisiera saber en tu caso, ¿cómo has, porque también en los caminos, en las trayectorias creativas, pues llegan momentos donde nada de nada, no te llega la creatividad.
1: Claro.
0: O sea, existen esas pausas. Y en tu caso, ¿qué te ha servido a ti para motivarte a volver a ese spark, digamos, de creatividad, ¿no? Porque hay momentos donde también dices, híjole, o sea, no me llega nada, no tengo neuronas para nada. O sea, ¿cómo regresas a estas, o qué prácticas utilizas tú para justo generar eso, ¿no? Que te incentive a crear.
1: A mí lo que me ha funcionado muchísimo y creo que mi trayectoria musical es un reflejo de eso, es mi curiosidad y adentrarme a estudiar géneros distintos y géneros nuevos. O sea, yo tengo por supuesto, este bagaje cultural que tenemos como ciudadanos del mundo, que es la música pop, los Beatles, o sea, todo eso que escuchaban mis papás, sí. El rock, la cumbia, todo lo que se escuchaba en México, los ritmos latinoamericanos, la música tradicional. Pero luego estudié música clásica y tengo todo ese bagaje y de repente me empezó a interesar el jazz ya más grande. Entonces meterme a estudiar profundamente estos temas y aprender a tocar esos ritmos me ha servido muchísimo para liberarme de esos momentos de estancamiento creativo en los que a veces me he encontrado, porque así siempre siento que cuando no jala por acá,
0: por el otro
1: puedo,
0: lado.
1: Puede, a lo mejor una salsa me hace el paro, ¿no?
0: Y fíjate y que me saca esa es la ventaja de también estar abierto a bueno, no solamente a ser multigénero, pero a poder escuchar. A mí, por ejemplo, la radio me ha permitido a quitarme ciertos prejuicios, claro, sobre ciertos géneros musicales, ¿no? Claro, no quita ciertas cosas que todavía prevalecen en las industrias de la música o en las escenas musicales, supongo que aquí también en Chicago.
1: Cierto.
0: Pero por el otro lado, sí, como que, como dices, vas como ciudadano del mundo sin esas, sí, ¿no? Como sin esas barreras que de repente es lo que nos hace que nos odiemos a unos con otros, ¿no?
1: Así
0: es. Pero el entender, yo creo que también la historia musical de un país o de diferentes culturas, pues te abre también espacios, ¿no?
1: Exactamente, exactamente. Sí, por ejemplo, cuando estuve viviendo en Asia...
0: ¿En qué parte?
1: Yo viví en Singapur, pero Singapur está en un lugar en donde es muy fácil explorar todos los países que están ahí en el sureste asiático, que están muy a la mano, ¿no? Y uno de mis lugares preferidos para ir era Bali. Y me encantaba porque tengo un querido amigo, Pachet, que no nos va a entender nada de lo que decimos ahorita, pero él era de los directores de la música gamelán, el conjunto gamelán de Bali, de los más jóvenes de Bali, de hecho, y un genio impresionante musical. Y me iba con él a pasar una semana a seguirlos en sus ensayos y a estudiar su música, me llevaba mis cosas, hacía apuntes. Y el gamelán yo había sabido de él como estudiante, porque sé que Debussy, 100 años antes, no más de 100 años antes, fue alguna música que lo impactó y influenció mucho su música. Entonces me interesaba, ya que estaba ahí cerquita, irme a explorar eso y a descubrirlo. Entonces fue algo, ese tipo de cosas es lo que me ha mantenido, yo creo, también.
0: No, sí está muy loco. Fíjate que las únicas ocasiones que me ha tocado ir a algunas ciudades por allá en Asia, me ha impactado también como la influencia de la música latinoamericana. Uy. Allá. O sea, por ejemplo, que en Asia se hace mucha salsa. Estos grupos, está impresionante, ¿no? Y también cómo, cómo la música en español está llegando también allá, ¿no? Y de repente ya te entienden, te cantan en español, ¿no?
1: Sí, yo tocaba allá en un club de salsa todas las noches. Esa era fue mi chamba por muchos años.
0: Y donde llegaba seguramente gente de todo el mundo,
1: ¿no? Todo el mundo a bailar, o sea, veías bailar impresionante, o sea, una cosa increíble.
0: Y que al final, pues la música no tiene un idioma, ¿no? O sea, existe esa libertad en cuanto a la música, o sea, te conecta simplemente lo que escuchas, ¿no? O es como esa escucha activa. Oye, vamos a escuchar otra de tus influencias. Tienes muchas, pero cuéntenos de esta canción de King Crimson.
1: Sí, yo descubrí King Crimson como en mis años 20, porque es una banda que básicamente pues hace música contemporánea o música clásica o de una influencia muy clásica contemporánea, pero con instrumentos de rock, que siempre es algo que a mí me ha interesado, bandas de rock desde la adolescencia, ¿no? Entonces, pues realmente si no la han escuchado, ojalá que la puedan escuchar, que esta banda King Crimson... Pues es una biblioteca impresionante de pues no nada más para, importantísima no nada más para el rock, pero yo creo que para la historia de la música en general. Entonces, nombro esto como parte de mis influencias porque estudié mucho su música, tocó varias de sus canciones, los diferentes de métricas rítmicas. Lo tomé, es como una mezcla entre los cuartetos de Bartók, pero tocados con instrumentos de rock.
0: ¡Órale!
1: Entonces es muy, muy interesante. Esta es de las más fáciles, yo digo, de escuchar para el público en general. Por eso también es bueno que es como un buen punto de entrada para su repertorio. Y es una canción hermosa que se llama Mate Kudasai.

0: escuchamos ahí a una de las influencias de nuestro invitado de esta tarde, Cristian Larumbe, King Crimson, con Mate Kudasai. Muy buena rola, por ahí me hizo recordar a otros maestros de la música también. Oye, pues qué chido que hayas venido aquí a contarnos sobre tu trayectoria en la música, ya muchísimos años en la música, ¿no? Uh-huh. Y ahora aquí sí, en tu casa, Chicago, que estás haciendo posible pues este evento Creativity Beats Negativity el 13 de agosto en Epiphany Center for the Arts, que va a reunir a todos estos musicazos de aquí de Chicago con la intención de justo crear comunidad, pero también recordarnos que la creatividad al final de todo es lo que, es como dijiste, el antídoto contra toda esta negatividad que hemos transitado en estos años, ¿no?
1: Exactamente. Sí, y la verdad, pues tenemos la suerte de contar, como dices, con un roster estelar. Desde leyendas de la música y del rock de Estados Unidos y de Chicago particularmente, como es Frank Worrell, este impresionante músico, fundador de Poi Dog Pondering, músico de Thief Free Corporation.
0: Has tocado con él, ¿verdad?
1: Sí. Tenía un proyecto que se llama Los Inmortales de Chicago.
0: ¡Qué buen nombre! ¿Así en español?
1: Es en español,
0: ¡órale!
1: Sí. En donde me invitó a participar y hicimos varias cosas con ese proyecto hace unos años. Y ahí conocí también a Sofía, que también va a estar, Sofía del León. Y bueno, pues no olvidemos a Emily Kuhn, Megan Stagel, la Paula Herrera, como decías, Gustavo Cortiñas, Kit Lyles y Rosalba Valdés.
0: ¿Con quien también has tocado?
1: Quien también tengo el gusto de tocar, que por cierto ahorita anda en México en el concurso México Canta, ya en las semifinales.
0: Wow, ya casi.
1: Sí, ahí va.
0: Qué chido. Oye, y también shout out a la persona que se encargó del flyer, porque está increíble, me gusta mucho. Y vayan a la página para boletos y todo, el 13 de agosto, epiphanychai.com, pero estoy viendo el flyer y a mí la verdad me gusta mucho la parte visual.
1: Sí, Andreina Aragoneses.
0: Y ese flyer está increíble, ¿eh? O sea, todo, así que shout out
1: Andreina Aragoneses hasta Praga.
0: Muy bien. Oye, pues últimas palabras que quieras agregar, Chris, espero que no sea la última visita que nos hagas por acá, y cuéntanos en qué estás trabajando, o sea, más allá de crear, se viene Night Out in the Parks también, pero
1: exactamente,
0: ¿qué más estás por ahí produciendo?
1: Pues tenemos esto, como decías, Night Out in the Parks se viene, tenemos tres fechas. Una corrección rapidísima, que nuestra primera fecha, el 30 de agosto, es en Palmer Square Park. La segunda es el 10 de septiembre en McKinley Park, el 10 de septiembre. Y luego Calumet Park, estamos el 3 de octubre. Tenemos, por supuesto, toda la música de Creativity Beats Negativity, que viene el 13 de agosto a las 7 de la noche ahí en Epiphany Center, en el Sanctuary, que va a ser el santuario a la creatividad esa noche. Y pues ahorita trabajando en el segundo movimiento de Eros y Tánatos, estoy escribiendo Tánatos, que es una obra para orquesta de cámara, que ya pueden escuchar la primera parte, que es Eros, en erostanatos.art. Con una obra, de hecho, también de Andreina Aragoneses, la que hizo este flyer, hizo una obra interactiva que pueden consultar, con la que pueden interactuar ahí en ese link.
0: Muy bien, muy bien. Se vienen muchas cosas para ti. Y bueno, más información, cristianlarumbe.com es tu sitio web.
1: Así
0: ¿Y
1: es.
0: Dónde pueden escuchar la música? Como pues el álbum Refugio.
1: Sí, está en todas las plataformas y si lo quieren comprar para apoyar a la música independiente, en el Bandcamp de Desafío Candente, que es el Bandcamp de Gustavo Cortiñas, de la disquera de Gustavo Cortiñas, se llama Desafío Candente Records. Y si no, pues en todas las plataformas.
0: Muy bien. Oye, y nos vamos con una última influencia. Me gustó mucho que mencionaste a Ella Fitzgerald.
1: Totalmente.
0: Una de tus influencias.
1: Absolutamente. Nada más, pues por el aspecto del jazz y de la improvisación y la improvisación vocal, pero pues como una extraordinaria embajadora, ¿no? De su cultura. Y de esta música maravillosa de compositores extraordinarios como Gershwin, Cole Porter, han sido una influencia enorme.
0: Totalmente. Bueno, pues muchísimas gracias por haber venido esta tarde aquí a Los Domingos en Bócalo. Y vámonos con esta canción y hasta la próxima.
1: Gracias a ti y saludos a todo el auditorio.
0: Muchos éxitos para ti.
1: Gracias,
0: Rocío. Feliz domingo.
1: Feliz domingo.

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